0: jugabas en la absoluta con algún partido, ya, o sea, con algún equipo ya no podías cambiar. Vale. Que por ejemplo hablábamos de que Diego Costa, por ejemplo, jugó un par de amistosos con Brasil y luego se vino a España.
1: Correcto.
0: Con Curazao, donde unos jugadores habían nacido en la isla y los 25 han nacido en Países Bajos, que la gente es bastante fuerte. Entonces, estamos hablando un poco que al final, ahora mismo la FIFA te permite, si has jugado pocos partidos con la absoluta, te dejan cambiar si tienes la doble nacionalidad. Entonces, es curioso, ¿no? Como hay un montón de jugadores que realmente no son de la nacionalidad donde están, pero sí lo pueden defender y son con estas con estas normas. Entonces, han ido cambiando y ahora de repente, pues sí se puede. ¿Vosotros qué opináis?
2: ¿Vosotros qué opináis? 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
3: El estilo del cruifismo a la sociedad neerlandesa le va lo de criticar en general, es lo que tiene también su esencia nacional, son protestantes calvinistas, ya acostumbrados desde la Edad Media a interpretar libremente las escrituras y por tanto cada uno tiene una opinión de todo, incluso hasta del Señor. Este grupo, por cierto, es súper religioso, luego lo contamos.
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5: Mira.
6: Bueno, pues tiene 26 años. Que...
4: Este chiringuito. Messi con 30 años dejará el fútbol.
6: Quedan 4. Tiene
4: porque Messi,
6: cristal,
4: Messi no puede tener una carrera normal y en mala suerte el chaval. Porque él en su formación no fue un jugador cualquiera. No. Y eso te pasa factura. Y le está pasando factura. Ayer yo le he visto a veces apagarle a dar una arcada. Porque él sabe que le están enfocando y ya no pueden intentar vomitar. Y aquí queda grabado. Messi con 30 años dejará el fútbol.
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7: Ai, sí. Pues... no te miro mal.
8: Pues... Están esperando, ¿no? Parece que a la gente le gusta hablar con vos, ¿eh?
7: Lo que pasa es que se paran todos, uno, todos quieren ir solo, ¿viste? Entonces tienes que parar 500 veces.
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